0: And over here. Everybody good?
1: José,
2: apágame el generador. Silencio total. Silencio.
1: José, ¿tú estás? ¿Cómo estás tú? ¿Estás al lado del armario?
3: Tranquilo, papi.
4: ¿Cuál era el bracito? Este es el bracito, ¿cierto? Ok, no tiene nada acá.
5: Pongámosle simplemente. Oye,
6: silencio, ya, solo ya. Hablan los médicos.
5: Ya te vamos a revisar. Mira, cuando vayas a bajar, te vas a quedar con los ojos cerrados. Vamos a moverte mucho, pero no te vamos a...

0: que tiene tiempo.
1: Gente tiene que estar detrás de donde estuvieron.